0: gustazo.
1: El placer es mío.
0: Gracias por todo que hacen ustedes. Son los héroes.
1: Gracias, don Richard.
0: Paco está quejando que está siendo muy viejo, pero yo digo que hay que sacar un 20 años más de jugo de él.
1: Sí.
0: Y ustedes son los, la otra generación que le van a seguir la lucha.
1: Así es, don Richard.
2: The dream is in 100 years after you and I are long dead and gone, that our kids and grandkids can look up here and see the same thing.
3: Olga is not just defending a national park. He's protecting ancestral land. These rangers pass down their values.
4: Quiero que pongan atención. Pueden preguntarle a su papá, a su mamá, a su
3: to new generations, maestra, just like Paco did for them, to save their jungle and their culture.
5: La cultura maya, nuestros abuelos nos dicen que tenemos que proteger este verdadero santuario de nuestra descendencia. Esta es una conexión espiritual entre la naturaleza y un animal y el ser humano. Hacemos una simbiosis. Muchos las destruyen, nosotros las cuidamos. Estábamos en la búsqueda del copal. El copal es un árbol ancestral.
3: The Mayans used the sap from copal trees for medicines, as well as various ceremonies.
5: Lo extraemos educadamente, con técnicas ancestrales. Llegó la hora. El copal es la sangre de los mayas. No es solo una ceremonia. Ese humo es verdaderamente el alma de la selva, el alma del jaguar. Esto sé que irá a un lugar especial, irá muy lejos, donde irá nuestra conexión de los tres jaguares, los tres conservacionistas, y sé que estará bien. Una ofrenda de nosotros para que alguien lo va a cuidar.
3: A ritual among friends or family.
5: Con honor.
6: Todo el corazón.
7: Ay, no sé.
5: Encontrar personas con esa conexión es muy difícil. Entonces, para nosotros como nativos es como una ofrenda. A base del tiempo, el jaguar se va cansando. Pero el jaguar necesita otro jaguar que vaya de la mano. Nosotros somos sus manos.